0: Son las 5:35.
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Eso Man es raro, violento y totalmente diferente. Rompe con lo tradicional y no le tiene miedo al exceso. A mí me sorprendió lo impredecible que puede ser cada uno de los episodios. Es rápido, oscuro y con una energía punk. Si eso te gusta, te la recomiendo.

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1: Se viene el regreso discográfico de Red Hot Chili Peppers. La banda californiana confirmó que están trabajando en su próximo álbum de estudio, tras la gran recepción de su más reciente gira mundial. Anthony Kiedis y Flea revelaron estar trabajando, grabando nuevo material junto al guitarrista John Frusciante, prometiendo un sonido mucho más funk y totalmente impredecible, que explora las ideas de la banda que quedaron fuera de sus sesiones de 2022. Anthony Kiedis y Flea revelaron estar trabajando, grabando nuevo material junto al guitarrista John Frusciante, prometiendo un sonido mucho más funk y totalmente impredecible, que explora las ideas de la banda que quedaron fuera de sus sesiones de 2022.
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1: Si pienso en cabello rojo, amarillo o naranja y una diva con gran voz que la rompe en el escenario, es obvio que se trata de Hayley Williams. Hayley se mudó muy joven a Tennessee, donde conoció a los integrantes de la banda que luego el público conocería como Paramore. Ella apenas tenía 16 años y ya estaba al frente de una de las bandas más importantes del rock alternativo. Desde el inicio, su voz potente y emocional convirtió canciones como Misery Business y The Code en himnos generacionales. Hayley no es solo una gran frontwoman, también se ha vuelto una voz honesta frente a temas de salud mental dentro de la industria musical. En su carrera solista ha explorado un sonido más íntimo, con discos como Petals for Armor, pasando de ser una chica rebelde a mostrar su lado más vulnerable. Hoy, Hayley Williams, auténtica e intensa, sigue siendo una de las voces más importantes del rock contemporáneo. 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

0: Son las 7:01. 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

hermoso y súper divertido. A mí me encanta porque tiene personajes carismáticos y una vibra cálida que funciona tanto para niños como para adultos. Si quieres una película creativa y diferente para desconectarte un rato, esta joya es perfecta.

0: 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Justicia histórica y veredicto final tras casi 30 años de impunidad. Tras solo 3 horas de deliberación, el jurado declaró culpable a Dwayne Kifty Davis por el asesinato en primer grado del legendario rapero Tupac Shakur, ocurrido en septiembre de 1996. A sus 63 años, David escuchó la sentencia sin alterar su expresión, cerrando uno de los misterios más dolorosos e impactantes de la historia de la música. La leyenda de Tupac permanece intacta. 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
1: Todos amamos la voz de Angela Trimble, y no me digas que no, porque la has escuchado. Solo tal vez la conocías mejor por su nombre artístico, Debbie Harry. Mucho antes de Blondie, la cantante trabajó de camarera en el Max Kansas City y hasta fue conejita de Playboy. Hasta que, en el turbulento New York de los 70, Debbie encontró su vocación. En 1974, junto al guitarrista Chris Stein, formó Blondie. No eran solo una banda de punk, eran algo más, pues Debbie traía algo distinto. Una voz suave y una actitud desafiante. Una diva como ella se negaba a verse desalineada. Quería ser una estrella. Fusionaron el punk y el disco y cambiaron las reglas del juego. Heart of Glass le dio a la banda éxito mundial, pero ella no se estancó. Fue de las primeras en mezclar rap y rock en Rapture. A lo largo de los años, Debbie sobrevivió a la disolución de la banda, crisis personales y a la presión de la industria, siempre reinventándose y demostrando de qué estaba hecha. 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

0: son las 9:04. 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

Devilman Crybaby es intenso, extraño y emocionalmente salvaje. La serie mezcla terror, acción y una animación súper experimental. A mí me encanta porque rompe todas las reglas y te deja pensando muchísimo después de terminarla. Si buscas un anime diferente y totalmente impactante, tienes que verlo.

0: 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La voz inmortal del grunge vuelve a encender los escenarios. Este 23 de octubre llega Scott Weiland Live, el primer álbum en vivo en solitario del legendario vocalista, una producción grabada en su gira 2009 que reúne grandes éxitos solistas y clásicos de Stone Temple Pilots y Velvet Revolver. El álbum ya estrenó su primer adelanto con una versión demoledora de Interstate Love Song, el carisma de una leyenda. Síguela en la Metro.
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1: Alma, jazz, peligro y un corazón que sentía todo a su máxima capacidad. Amy Winehouse no fue solo una cantante, fue la voz de una generación y una estética que marcó una era. Amy Winehouse creció entre discos de Sarah Vaughan y Dinah Washington. A los 16 años ya tenía una voz que sonaba a experiencia. Cuando lanzó su primer álbum Frank, el mundo tuvo que escuchar y no pudo pasar desapercibida. En el año 2006, Amy Winehouse colaboró con el compositor y productor Mark Ronson y así crearon una obra maestra, Back to Black. Ahí nació la estética con la que todos recordamos a la cantante, el delineador negro, peinado alto y tatuajes icónicos. Detrás del look habían canciones que dolían, y dolían mucho. Amy cantaba sobre la obsesión, sobre el amor tóxico, el remordimiento y la lucha interna. Convirtió el caos de su vida amorosa en el soundtrack de miles de personas. Amy no tenía filtros, fue real hasta las últimas consecuencias, y aunque nos dejó demasiado pronto, su voz será siempre inmortal. 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

0: Son las 10 y 2.
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Brooklyn Nine-Nine busca comedia, acción y personajes increíbles dentro de una estación de policía totalmente caótica. A mí me encanta porque tiene chistes rapidísimos y una química brutal entre todos los personajes. Si buscas una serie ligera y súper divertida para maratonear, esta es perfecta.

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1: Se viene el lanzamiento de una de las bandas de grunge que sigue más viva y más activa que nunca. Pearl Jam anuncia 10 Live. Se trata de la grabación oficial e inédita de la famosa presentación en Filadelfia en 2016, donde interpretaron su álbum debut 10, de principio a fin. El álbum incluye la remezcla y la remasterización completa del show y estará disponible a finales del 2026 en presentación de vinilo estándar y en una edición limitada.

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1: Si mezclamos un poco de encaje negro, magia etérea y rock and roll, el resultado será una bruja blanca, o una reina gitana, o ambas. En resumen, una mujer que le dio nombre al misticismo en el rock, Stevie Nicks. Stevie nació en Phoenix, Arizona, pero el trabajo de su padre la llevó a un viaje constante de estilo nómada, y su abuelo fue un cantante de country frustrado que le enseñó a cantar cuando apenas tenía 4 años. Cuando Lindsey Buckingham apareció en su vida, pasaron por varios proyectos antes de llegar a Fleetwood Mac, donde luego sufrieron una de las rupturas más famosas y caóticas de la historia del rock. Así, Stevie se volvió solista. Stevie Nicks es la única mujer en la historia que ha sido incluida 2 veces en el Salón de la Fama del Rock and Roll. Ha sido nombrada una de las 100 mejores compositoras de todos los tiempos y es la segunda en la lista de los mejores cantantes de rock.

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0: Son las 11:01. 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

Dress Up Darling es una serie súper divertida y relajada sobre cosplay, amistad y descubrir qué es lo que realmente te apasiona. A mí me encanta porque tiene personajes muy carismáticos y una

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1: ¿Quién diría que la elegancia de la música clásica se fusionaría tan bien con la fuerza del metal? La sacerdotisa del rock gótico, Amy Lee, lo entendió y lo volvió su propio género. De los 90, Amy Lee estaba sentada en el piano en un viejo campamento en Arkansas. Tocaba piezas de música clásica junto a canciones de Meatloaf, y esa mezcla llamó la atención de Ben Moody. Eran dos adolescentes que soñaban con cantos gregorianos, guitarras pesadas y la voz angelical de Amy Lee. En 2003, las bandas del new metal masculinas dominaban el mundo, y Evanescence rompió el molde con el álbum Falling. Seguramente recuerdas Bring Me to Life. Con su estética neogótica, corsets y esa voz con un registro que alcanza las notas más altas, Amy Lee se ha reinventado a través de los años, componiendo bandas sonoras, explorando la música electrónica y siendo una de las mejores pianistas del género. Amy Lee

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Things es pura nostalgia ochentera con monstruos, amistad y una banda sonora increíble. Empieza como una historia de chicos buscando a su amigo, pero se convierte en algo mucho más grande y oscuro. A mí me atrapó por esa mezcla entre aventura clásica y terror ligero. Si te gustan las historias con corazón, misterio y referencias geek por todos lados, esta serie

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1: Se viene el regreso discográfico de Red Hot Chili Peppers. La banda californiana confirmó que están trabajando en su próximo álbum de estudio, tras la gran recepción de su más reciente gira mundial. Anthony Kiedis y Flea revelaron estar trabajando, grabando nuevo material junto al guitarrista John Frusciante, prometiendo un sonido mucho más funk y totalmente impredecible, que explora las ideas de la banda que quedaron fuera de sus sesiones de 2022. Anthony Kiedis y Flea revelaron estar trabajando, grabando nuevo material junto al guitarrista John Frusciante, prometiendo un sonido mucho más funk y totalmente impredecible, que explora las ideas de la banda que quedaron fuera de sus sesiones de 2022.
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0: Las 12:33.
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1: Una voz que era delicada como el cristal y que se quebraba igual de fácil para conmover y deshacer todo a su paso. Llamada por sus orígenes la guerrera celta, te presento a Dolores O'Riordan. En 1990, una banda llamada The Cranberries Saw Us buscaba una vocalista. Llega una chica delgada y bajita, con su teclado bajo el brazo y una maqueta de la que más tarde sería una de sus canciones emblema, Linger. Dolores era una mujer que estaba profundamente comprometida con su música y con lo que quería decir. Cuando Zombie llegó a escena como protesta contra la violencia en Irlanda del Norte, el mundo se estremeció y nunca volvió a ser el mismo. La voz de Dolores estaba marcada por un yodeling moderno y letras que sanaban o rompían tu corazón. Fue la madre del rock alternativo en los 90. Una reina política, furiosa y muy sensible. Aquella que le enseñó al público que no hay que pedir perdón por sentir demasiado. Aunque la cantante nos dejó en 2018, su legado permanecerá por siempre. 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

0: es la 1:01.
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Kill la Kill sigue la historia de Ryuko Matoy, una chica rebelde que llega a una academia gobernada con mano de hierro por Tatsuki Kiryuin, una líder estudiantil extremadamente poderosa. Ryuko busca descubrir quién asesinó a su padre mientras se enfrenta a estudiantes que obtienen habilidades especiales gracias a uniformes con poderes sobrenaturales. A mí me encanta porque mezcla acción exagerada, humor absurdo y peleas completamente épicas con una animación súper frenética y llena de personalidad. Además, cada personaje tiene un estilo único que hace que la serie nunca sea aburrida. Si quieres un anime explosivo, intenso y totalmente diferente a cualquier otro shonen, Kill la Kill es una locura.

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Justicia histórica y veredicto final tras casi 30 años de impunidad. Tras solo 3 horas de deliberación, el jurado declaró culpable a Dwayne Kifty Davis por el asesinato en primer grado del legendario rapero Tupac Shakur, ocurrido en septiembre de 1996. A sus 63 años, David escuchó la sentencia sin alterar su expresión, cerrando uno de los misterios más dolorosos e impactantes de la historia de la música.

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1: La mujer que tenía la capacidad de conmoverte hasta las lágrimas y hacerte bailar al mismo tiempo, tenía nombre y apellido, y era Laura Branigan. Nacida en New York, Laura pasó sus primeros años perfeccionando su arte en la Academia Americana de Artes Dramáticas. De hecho, recorrió el mundo haciendo coros para el mismísimo Leonard Cohen. En 1982, su vida cambió para siempre al adaptar una canción italiana que se volvió un himno en las pistas de baile, Gloria. Con ese éxito, Laura no solo rompió récords en Billboard, sino que demostró que tenía un gran rango vocal. Al año siguiente consolidó su estatus de diva al lanzar Self Control, una canción oscura y magnética que se convirtió en un éxito mundial. Aún así, en la cima de su carrera en los años 90, Laura tomó una dura decisión. Se retiró de la música para poder cuidar a su esposo diagnosticado con una enfermedad terminal. Lamentablemente, Laura partió poco después de que su esposo también lo hiciera. Pero el legado de una reina siempre prevalece y brillará siempre con la misma intensidad.
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0: Son las 2:01.
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Máquina de Guerra es una película de acción y ciencia ficción dirigida por Patrick Hughes y protagonizada por Alan Richardson. La historia nos lleva a un futuro lleno de tecnología militar, combates intensos y mucha adrenalina. A mí me gusta porque combina acción explosiva con una estética futurista que recuerda a los grandes clásicos del sci-fi militar. Si te gustan las películas cargadas de acción, armas gigantes y batallas épicas, esta recomendación definitivamente es para ti.

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1: El tráiler oficial del documental Monumental sobre la reunión de la banda Oasis ya está en plataformas para que puedas ir a verlo. Este lleva por título Oasis, Don't Look Back in Anger. El avance inicia con un video de Liam Gallagher diciendo la forma en que terminó, inaceptable, dando la pauta de que el film abordará el doloroso proceso de quiebre de la banda y la posterior reconciliación entre Liam y Noel, tras casi 15 años de distanciamiento.
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1: Una de las primeras mujeres que llegó para ser vista en MTV con pantalones de cuero y letras que hablaban de pararse firme frente al mundo fue Pat Benatar. Con una de las formaciones vocales más curiosas y potentes, Patricia Andrzejewski, mejor conocida como Pat Benatar, nació en Brooklyn y se formó como soprano lírica. Es más, estuvo a punto de estudiar ópera en la prestigiosa escuela Juilliard.

0: por amor. Pat se casó muy joven y tuvo que trabajar como cajera de banco en Virginia, pero el fuego que llevaba dentro no se apagó. Se divorció y regresó a New York para empezar a presentarse en clubes de rock. En 1979, su álbum debut llegó, titulado In the Heat of the Night, con canciones que la volvieron un ícono como Heartbreaker. Pat Benatar no solo nos regaló temas como Hit Me With Your Best Shot o Love Is a Battlefield, sino que se plantó firme ante una industria que estaba acostumbrada a hipersexualizar a las mujeres. Ella impuso sus propias reglas, su estética y, lo más importante, su música. 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

0: Son las 3 en punto.
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nos lleva a un mundo donde existen maldiciones creadas por las emociones negativas de las personas, y los únicos capaces de detenerlas son los hechiceros. La historia sigue a Yuji Itadori, un chico que termina involucrado en una guerra sobrenatural muchísimo más peligrosa de lo que imaginaba. A mí me encanta porque toma elementos clásicos de shonen, pero los vuelve más oscuros, intensos y emocionales. Si te gustó Naruto, pero quieres ver algo más serio, violento y diferente, este anime definitivamente tienes que verlo porque no se parece a ningún otro.

0: 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La voz inmortal del grunge vuelve a encender los escenarios. Este 23 de octubre llega Scott Weiland Live, el primer álbum en vivo en solitario del legendario vocalista. Una producción grabada en su gira 2009 que reúne grandes éxitos solistas y clásicos de Stone Temple Pilots y Velvet Revolver. El álbum ya estrenó su primer adelanto con una versión demoledora de Interstate Love Song, el carisma de una leyenda. Síguela en la Metro.
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1: Punk, ska, rock, pop y glamour. Las palabras favoritas de Gwen Stefani, una diva con un estilo que nadie ha podido replicar. Eric Stefani, el hermano mayor de Gwen, era el genio musical de la casa, siempre obsesionado con el ska y el reggae. De hecho, fue él quien empujó a la cantante a ser corista, porque ella era lo bastante tímida como para no querer ser frontwoman nunca. Así se formó No Doubt, con un amigo de Eric como vocalista y Gwen haciendo armonías y coros. Más adelante, un evento desafortunado ocurrió. Y aunque la banda estaba emocionalmente gastada, decidieron continuar y Gwen finalmente tomó el micrófono principal. En 1995 llega el álbum Tragic Kingdom, junto a la canción que los volvió mundialmente famosos, Don't Speak. Aún así, Gwen Stefani quería más y al volverse solista conquistó al mundo fusionando varios géneros y creando su propio imperio. Una chica rebelde también puede ser una figura icónica de moda y cultura pop a nivel mundial, aparte de componer sus propias canciones. 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

0: Son las 4:02. 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

es considerado por muchos como uno de los mejores juegos de pelea de todos los tiempos. A mí me encanta porque tiene animaciones brutales y un sistema de combate súper técnico y preciso. Si te gustan los juegos retro y las peleas intensas, este clásico sigue siendo legendario. ¡Ay!

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1: Se viene el lanzamiento de una de las bandas de grunge que sigue más viva y más activa que nunca. Pearl Jam anuncia 10 Live. Se trata de la grabación oficial e inédita de la famosa presentación en Filadelfia en 2016, donde interpretaron su álbum debut, 10, de principio a fin. El álbum incluye la remezcla y la remasterización completa del show y estará disponible a finales del 2026 en presentación de vinilo estándar y en una edición limitada para su club de fans.
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1: Cruzando el Atlántico nos espera un mundo de mitología y voces celestiales, donde una presencia y un talento singular llamó la atención del mundo entero. Hoy te hablo de Simone Simons. Nacida en los Países Bajos, Simone tuvo la suerte de descubrir su pasión desde muy joven. Empezó tocando la flauta traversa y cantando jazz, pero fue a los 15 años que escuchó el álbum Ocean Burn de Nightwish que todo para ella cambió. Eso era lo que ella quería hacer. Comenzó su formación en canto lírico y a los 17 años se convirtió en la voz principal de la banda que le cambiaría la vida, Épica. Debutaron en 2003 con The Phantom Agony y el mundo de metal quedó sorprendido ante el sonido de la banda. Simone hizo ver tan fácil y orgánico cantar metal con su voz de mezzosoprano lírica. Simone lleva más de 2 décadas de carrera y se ha convertido en coautora de las letras de la banda. Ha culminado con éxito giras exigentes. Actualmente también se ha destacado como fotógrafa y creadora de contenido con su blog Smooth Style. Es más, se ha expandido tanto que ahora tiene una exitosa carrera de solista. 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

0: Son las 5:01.
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Shokugeki no Soma convierte la cocina en batallas épicas llenas de creatividad y locura. Cada enfrentamiento culinario se siente como una pelea shonen. A mí me encanta porque logra hacer que preparar comida se ve emocionante y exageradamente divertido. Si quieres un anime diferente y súper entretenido,

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Rebelión pura en pleno escenario y sin importar las consecuencias. Just Home, líder de Queens of the Stone Age, encendió un cigarrillo durante su show en Detroit, abriendo para Foo Fighters, desafiando abiertamente las normas anti-tabaco del estadio. El músico protestó en vivo contra los altos precios y el control de las corporaciones en los conciertos, una acción que podría costarle una multa de $10,000. Actitud rockera sin filtros. Vívela en la mente.

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1: Un viaje al rock clásico solo puede hacerse con una chaqueta de cuero, cabello despeinado y, por supuesto, la actitud de una diva.

0: 1975 en Los Ángeles, California, mientras el mundo esperaba que las chicas hicieran pop dulce, Lita Ford escupía riffs ruidosos y distorsionados junto a Joan Jett en la banda The Runaways con solo 16 años. Pero el desafío llegó cuando la banda se separó en 1979 y cada quien tomó su camino. La industria musical de los 80 se negó a pensar que una mujer podía ser solista y liderar a su propia banda. ¿Qué fue lo que hizo Lita? Ella no se detuvo ante nada ni ante nadie y les demostró a todos que estaban completamente equivocados. En 1988, Lita Ford lanzó su álbum homónimo y con él se consagró a nivel mundial. Nos regaló himnos eternos como Kiss Me Deadly y esa balada que cautivó al público junto a Ozzy Osbourne, If I Close My Eyes Forever. Lita demostró que no era una chica linda que tocaba la guitarra y cantaba, sino que es una reina virtuosa y compositora feroz, pero sobre todo es la jefa absoluta de su propio destino. 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

0: Son las 6:03. 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